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7:09 en todo Panamá. Somos La Calle. Feliz noche. ¿Cómo los recibe este inicio de weekend? ¿Qué hay para esta noche? Baile. Una vueltita. Saludos al caballo. Melissa, Ernesto. WhatsApp de La Calle 62743636.

el último de julio. El mes número 7. Increíble cómo ha pasado este año de rápido. Este fue el mundial. Es lo que viene por ahí.

A toda la gente que se encarga de conducir estas tardes así, la nochecita, tanto llevando pasajeros como en su carro particular, gracias por la sintonía, o trabajando. Mis amigos Uber and Drive, ¿cómo están?

0: señora Elsa Pimentel. Dice que hoy está de cumpleaños, pasándola bien con sus hijos y nietos en Bacamonte Transversal.
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0: Una tandita para que te alegres la noche de viernes, arrancando el fin de semana. ¿Qué dicen los cumpleañeros? 7:42. La gente que va rumbo a casa también en el tranque. Algunos arrancaron a las 6:30, 7 por ahí.
1: Hola, hola, se numen.
0: Y ya casi llega
2: La Calle.
0: Pero van como siempre en sintonía de La Calle 92.5. Siempre buena música, papá.

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1: La hija de Lola, ¿cómo se llama?

pon a prueba esas bisagras, esas rodillas, esas articulaciones, a ver si no traquean. Si traquean, bueno, ya tú sabes, métele colágeno, métele fortalecimiento, terapia.

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amarillito 1515 en sintonía. Félix, ¿cómo está Yolita? Buenas noches, bienvenida. Bueno, viene una buena tanda de Calle Mix Salsa Live hasta las 9. Luego de esta, un cambio cortito, la vamos a pasar también en vivo por TikTok. En vivo.

alguna canción que deseen escuchar en la tanda, me la hacen llegar vía WhatsApp, nota de voz, o escriben al WhatsApp 62743609, directo a cabina de la calle.

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0: Está en sintonía, dice, tarde soleada de nuevo allá en la playa. Saludos a Areli, Byron y Leo, gozando con la calle.
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Saludos a la gita de las Américas en sintonía. Han eliminado un montón de canciones, millones de canciones de Spotify creadas con inteligencia artificial. Es que no es. No, no, no. Trabajen, hombre. Tormenta.

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1: Compadre Romeo, dígame qué usted va a hacer con esa suegra suya.
2: Bueno, esto no se sabe dónde vaya a parar.

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Nuestros oyentes en San Miguelito, 24 de diciembre, Río Abajo, Juan Díaz, Pedregal, Barrio de Santana, Calidonia, Chorrera, Las Cumbres, Veranillo, Cerro Batea, Chorrillo y a todos los barrios donde disfrutan con la buena música de la calle 92.5.

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1: 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Quiero contarle, mi hermano, un pedacito de la historia negra, de la historia nuestra, caballero. Y dice así.

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2: Pavel, ¿qué hora es? 3 de la mañana.

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Mi adoptivo equipo del fútbol para medio Plaza Amador. Tú vale a Plaza Amador porque este Bambán te dijo que fuera Plaza Amador. ¡Ay, no! Ay, cállate. No. Flor, me chatea a las 7:38. Alguien dejó una nota de voz a las 5:55 de la mañana. ¡Ay, no! La gente no duerme, ¿no?

0: Vamos a hacer cambio, regresamos con el Kaimi Salsalai. Oiga, dice, yo sé que no estaba, pero quería ser la primera, dice. Ay, Dios mío. Señores, esto es un consejo que le voy a dar a las mujeres. Un consejo que le voy a dar a las mujeres que dice así.
1: Señora, si usted quiere una pensión de alimentos alta, párale un hijo a un ejecutivo o a un... Señora, si usted quiere una pensión de alimentos alta, párale un hijo a un ejecutivo o a un hombre que gane dinero. Un hombre que gana un salario mínimo, usted no puede esperar una pensión de $400 ni de $300. Entonces, cuide a quien le pare un hijo. El momento es antes de quedar embarazada. Ya después no le eche la culpa al juez, ni a la ley, ni al abogado. Es que usted le parió a un limpio que no tiene para que le descuenten más plata. Y si está casado y tiene otro hijo, menos. Entonces asuman su responsabilidad y cuídense de poder tener relaciones, pero no quedar preñada. Señora, si usted quiere una pensión de alimentos alta, párale un hijo a un ejecutivo o a un hombre que gane dinero. Un hombre que gana un salario mínimo, usted no puede esperar una pensión de $400 ni de $300. Entonces, cuide a quien le pare un hijo. El momento es antes de quedar embarazada. Ya después no le eche la culpa al juez, ni a la ley, ni al abogado. Es que usted le parió a un limpio que no tiene para que le descuenten más plata. Y si está casado y tiene otro hijo, menos. Entonces asuman su responsabilidad y cuídense de poder tener relaciones, pero no quedar preñadas.
0: Hoy, Dios mío, este es un consejo para ustedes.

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0: Yair, compórtate, sea serio.
1: Buen día, Yair, buen día, bendiciones. Chucha, esa mujer la botó ahí, loco.
2: Un salario mínimo.
3: Hey, Yair, buenos días, bendiciones. O sea que ese consejo que está dando ahí esa muchacha es para las mujeres que piensan con la de abajo y no con la de arriba. Quieren ir para el traqueteo, pero no piensan.

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1: Señoras y señores, a subir el volumen de su radio porque despegamos con...
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3: Buenos días, buenos días. Acuérdate que tú no eres ejecutivo.
4: Buenos días, mi yaya hermoso. Feliz sábado. Besitos para ti y besitos para mi terror. Terror. Bendiciones, mi corazón.
5: Saludos, Yolita. Veira en sintonía. Mayra Fernández en sintonía, mi Alberto. Mi hermano Alberto Quiñones en sintonía. Ernesto también en sintonía. ¿Qué dice Renato?
6: Buenos días, bendiciones, mi hermanazo. ¿Cómo estás tú, mi hermano? Estaba un poco desaparecido. Tengo la nave dañada. Estoy en proceso de reparación. A lo mejor ya sale hoy.
5: Bomba. Blanca Esther también en sintonía. Marita. Saludos para Moisés, Gabriela, Casimiro. Full sintonía de la calle. El mundo también está en sintonía. Mike, ¿qué dice?
7: Buenos días, bendiciones, ¿qué es lo que es?
5: Habla.
7: Saludos ahí a todos, que eso para ir, hermano, bendiciones.
5: Hoy no estoy engomado.
7: Oye, escuché a Yolita.
1: Blanca Esther también en sintonía.
7: Yolita llena de amor. Un abrazo.
5: Ayer no tomé, me acosté a dormir temprano. Bueno, vi el partido Árabe Unido en Plaza, estaba el primer tiempo. Árabe Unido estaba imbatible. Yo no sé qué le pasó en el segundo tiempo, loco. Calla la vida.
8: Buenos días, Yaya. Buenos días. En sintonía, Rey. Saludos.
5: Saludos, compa.
9: Hola, bebé. Bendiciones.
7: Un saludo ahí para mi hija, loco. Yanari, que es chuleta, loco. Qué locura con esa hija mía, loco. Allá la máquina. Jode que jode.
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1: Descarga ya el app, señoras y señores. Saludos a Eric Pepe con la sintonía. ¿De rock qué dice?
2: Saludo a mi Yoli Yoli, Yolanda, Yoli Yoli. Saludo a mi loba. Y también saludos a la niña Nido de Amor. Ella sabe quién es. Nido de Amor.

0: 5920. Antes el señor me llamaba y que hello, Bizzer, Yair Alexander, he's who award the world done a number lottery good. Ya no me hablen en inglés. ¿Qué dice Flor?
1: Batalla para bailar, Yair Alexander. Hoy. Sí, estamos en un parejo. Alvi, ¿dónde está Alvi?
0: ¿Con quién quiere bailar Flor? ¡Qué locura!
2: No es existe, pero todavía van la gente todavía. Y por ahí van a hacer un convenio de que vayan todas las personas que vivieron muchos años en Calle 15.

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2: die.
1: Vamos a arrancar, vamos a arrancar, sí, vamos a arrancar, sí, vamos a arrancar, sí.
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0: ¡Qué calor! ¡Quiero agua!
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distancia, 11 minutos. El Bambán está en cabina. Estamos arrancando programación de sábado. Sí, mañana latina de sábado con el Bam, Bam, Bam, Bam, Bam, el Man del Flow. Hasta las 2 de la tarde te acompaño para mañana domingo. Números de la lotería 592, arróbate con el 0. 592, arróbate con el 0. Ya tú sabes, 62743609 a tu disposición. Estoy contigo aquí en cabina.

0: acaba de trasladar a carnavales. Ah, bueno, mira, te trasladaste a carnavales. Está bueno eso, ¿no? Hay que ver qué carnaval. Calle arriba y calle abajo, ¿de dónde? Si es grillo, si es culeco. No, yo solo pregunto. Voy a hacer que tú te hayas trasladado un grillo. O de repente algún culeco. Algún chuchutren. Se agarran trencito y de repente alguien frena. ¡Pra!
1: Oye, te digo que
0: el evangelio es lo único que dicen, evangelio, el evangelio, el evangelio.

0: Él era así, tranquilo, él la sabe, chombo. Él dice, ¿dónde me trasladó que me estaba tomando una pacha? Allí en Champions dice, en ese tiempo quizás el man era, tú sabes, ¿no? Uno de ellos, pero ya se regeneró. ¿Qué dice el Chombo C3?
1: Bam, bam, bam, bam, buenos días. Eso me traslada a mí a Puerto Armuelle, más allá de la petroterminal.
0: Ajá.
1: Hay unos bares, unos boites,
0: ¿sí?
1: Orilla de playa, sí, qué belleza.
0: Sí.
1: Excelente, excelente.
0: Eso, compadre.
1: Lo he pasado ahí divino, mira.
0: Claro.

0: tu jefa estaba alegre hoy, contenta, vacilando a Sammy Bomba. Hasta Fulín, habló de Blesa, me vaciló a Fulín.
1: Lo importante.
0: A todo el mundo estaba vacilando hoy. Cantando,
2: ¿así?
0: Estaba cantando, estaba alegre.
2: ¿Así?
0: Fíjese que anoche le fue bien la noche.
2: No.
0: Como pareciera como que ella quiere reconciliación con Fulín.
2: Sí.
0: No va a permitir que se quita la envía, se lo quite.
2: Bien.

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0: Papá, esa vaina me acuerda de la Squire y la Villa en Colón cuando ponían esa música, nadie sentado.
1: Ay, ay, ay, nadie sentado en ese tiempo, compa, allá en Colón, ¿ah? ¡Eso! Dice Marco, Marco Antonio, dice, escucha, escucha lo que pasaba en Colón.
0: Ey, papá, esa vaina me acuerda de la Squire y la Villa en Colón cuando ponían esa música, nadie sentado.
1: Ahora todo el mundo parquea. Ahora todo el mundo parquea. ¿Qué pasó? ¿Qué nos faltó enseñarles a los pelados? Que nos enseñaron a nosotros, a nuestros papás. ¿Qué pasó ahí? ¿Qué pasó con esa transición de que los pelados hoy no bailan versus nosotros que éramos más bailarines? ¿Qué pasó ahí? ¿Qué nos enseñó papá y mamá que nosotros no enseñamos? Pabe, nada más para saber,
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0: iba levantando a todo el mundo, papá y mamá. Oye, ponme el componente y nadie me toque eso. Ponme el componente. Ponme la emisora tal, el DJ tal, el locutor tal. Y vaya ese componente, papá.
1: ¿Qué dice el Bambán, el rey de los bandidos? ¿Qué noche?

0: No, no, ya, ya, ya se fue.
1: ¿Eh?
0: Es mamá, es mamá. Cuéntame, compadre.
1: Afón no vienen más nunca, loco. Qué tiempo es eso, loco.
2: Friki. Sí, ¿eh? Prince Royce vuelven a Panamá este sábado 29 de agosto. Panamá,
0: primera. Están viviendo la Renato. Ahí, Renato. Se la está viviendo, Renato. Saludos a la unidad 3T. Ahí en Colón, 2263. El automóvil de Colón 2263, el taxi en plena sintonía en Colón. ¿Qué dice la gente de Colón? Oye, el fin de semana pasado estuve en Colón, sábado y domingo allá en Colón 2000 haciendo transmisiones. Muy lindo, por cierto, sobre allá por Colón. Saludos a los hermanos.

Una nada más de carnaval. Disculpen que me haya adelantado. Disculpen que me adelante, pero la ocasión no merita, brother. Ya que solo la disfrutamos en tiempo de carnaval, hoy va esta.

0: Escóndelo, pues. Eloy Alexander, la unidad 50 en Capira, dice, viviendo la tanda, bam, bam. Como quisiera que fuera lunes, carnaval. Pero no. Desde Villalobos, Santa Marta, número uno, a Raulito, Andrés y su mamá Nancy, en plena sintonía, bam, bam. Con ganas de relaquear y les puse en onda. Y así ven, las chicas lo bailan así, ven. Ey.
1: Te lo muevo
0: así. Dale, baby. Bueno, la que lo vivió, la que lo vivió.

0: mi compa Cholo, y están sacando equipo de fútbol ahí en la calle. Habla, papá. No, no, ya eso, eso queda para la segunda orden. Tenemos que esperar. Se parece que le hicieron un arqueo de caja a Yair y como que algunos cuadraban en la DGI. Dijeron la liga hay que suspenderla. La liga hay que suspenderla. Abogados, demandas y vainas con esa liga del Yaya. Que por ahora no va. Por ahora no va. Allanamientos, tumbadera de puerta, pateadera. ¿Entiendes? ¿Qué dice Mr. John?
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Félix. Mientras iba a ordeñar vaca, a manía toro, a cosechar plátano, a ver si había arroz.

0: ¿Dónde estaba Victoria y dónde fue tu mejor baile con Teresita? Habla, Pabé.
1: Ando para allá, loco. O sea, me dieron un somnífero, hermano. Cuando me paré a las 3:30 de la mañana.
0: No.
1: Yo creo que ya tú estabas en tu quinto sueño echando cinta con Morfeo, ¿no? Sí, ¿qué pasó aquí? O sea, me dieron fue una dosis
0: poco. Está loco. Me apagaron la computadora, hermano.

quemaron la computadora. Dice el Cardín el Alvarito en Torrijos Carter, dice Bambán. Ese Cardín el Alvarito, como tiré paso yo.

0: Yo me imagino que la gente iba, los manes iban a esos eventos de Teresina, ¿eh? Porque era el man que atraía a las mujeres lindas de Panamá, ¿no? Como cuando decían, disculpiano Vergara, el container de chicas. ¡Oh! Y a la gente vaya compa, y se vaya voy. Compa, hermano, esos bailes típicos, yo bailé en el Praga de las Tablas. Guillermo en la calle, seguro. ¿Qué pasó, mi hermanazo Guillermo? Si yo bailé en el Praga de las Tablas, hermano, ¿qué? Mucho baile yo.
1: ¿Qué dice el cachetón? ¿Qué es lo que dice el sabrosito de la yesca?
0: ¿Qué es lo que es?
1: Hey, ¿qué es lo que dice que elevaron el breaker al frente? Chavapán, tú eres viejo. 1800 y algo, todavía no
0: nos
1: habíamos independizado, tú estabas
0: andando
1: con
0: Teresín. Le bajaron el break a Tito Marcha, así, ¡pum! Mami, que ahora yo voy para allá, para la toncía. Esa la vi con los pelados, así, un poco, papi, ¡pum! Allá va eso. Dice, yo bailé con Teresín Jaén en el Cosita Buena, el zurdito maravilloso. Oh. Cosita Buena, compadre.

y mi papá. ¡Oh, güey! En ese tiempo, mamá y papá iban a los bailes. ¿Y adivina quién iba? La cría al agua. Yo, ve, poneme dos sillas aquí, ve. ¿Cuánto cuesta? 10 centavos. Poneme dos sillas para que la niña duerma un ratico ahí. ¿Me voy a dejar bailar? Y así estaba. Ahí en la silla. Estaba durmiendo con ese sonido que no despertaba a nadie, pero estaba mamá y papá ahí en la esquinita y iba bailando, carajo. ¿Sí o no? ¿Sí o no que mamá y papá, los abuelos? Ve, mira que va a Teresín Jaén para allá, ve, para los gullos azuero. Vamos, pues. ¿Quién no va a cuidar a la niña? Ay, vamos a llevarnos a la niña. Vamos a llevarla. Sí, ve, dos sillitas. Ahí le compraban unas carnes en palito cuando llegaban. Compraban algodón de azúcar si había. Manzana caramelada. Caramelizada, perdón. Una sodita. Y bueno, cuando ya le daba sueñito ahí, la mamá ahí, dos, tres, volteadita ahí en el brazo. Y yo, ay, ya, pa la silla, ¿oyó? Oh, nuestra pieza, y mismo se para mamá y papá y a tirar paso, carajo, yo menos dejar.

0: Eloína, saludos, Eloína. Y Alina también, que nos acaba de escribir por acá.
1: Buenas tardes, Cachetón hermoso.
0: Hola.
1: Ay, Cachetón. El último baile de tigre en el Cosita Buena, te digo, lijo. Eso sí estaba lleno, cholo, te digo. Oh, ahí estuve yo.
0: Dice Libe, yo estuve en el último baile del tigre ahí. Conchale, brother, cómo llenaba el tigre, ¿no? Cómo era querido por Panamá. Carismático.

0: Nos quedan todavía en vida, que nos da la satisfacción de todavía verlos, a pesar de la avanzada edad, muchos quizás no se puedan presentarse, pero nos han dejado legado musical que todavía hoy estamos disfrutando. ¡Qué delicia, ¿no? Cuéntame tu historia.
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Iba al Choli Club, el suspiro. No. Me metí ahí, Yeezy. Ay, ay, ay. Con mi paciero, este madre, ¿cómo que se llamaba? El Yeezy.

Melodía, compa, ¿no? Mucha melodía. Si yo me iba para el suspiro con mis amigos, me le escapaba a mi novio. Números de la lotería, 5.

0: Bamba, antes podíamos chifiar el taxi. Cuando iba el man con la clisadora, uno se sentaba. Cuando pasaba, vuelve y traba a bailar. Y ahora nos jodieron. Ahora di que entra general y baila gratis.
1: Ya no puede chifiar nada, compa. Tiene que entrar o entrar. Hermano, otro baile que me acuerdo fue el Jardín Monagrillo en Chitré. ¡Oh, compa! ¡Mucho baile ahí, oyó! Es el compa, dice el Monagrillo en Chitré. Y hacían unos bailes, bambán. Que va, uno no quería que saliera el sol. Uno quería que ese baile fuera eterno.
2: Chuleta, bambán, ¿cómo cambian los tiempos?
1: Sí.
2: Ahora tú haces esa pega, te cae ese NIAP.
1: Todo mundo.
2: De IJ, en unos dos helicópteros.
1: Sí, sí, sí.
2: De todo te cae encima y te quitan los chiquillos.
1: Es verdad. Sí.
2: Ya todo cambió, todo cambió.
1: Ya todo cambió. Y no nos pasó nada, ¿verdad?
2: Aquello.
1: No nos pasó nada a nosotros.
2: Oye, esta, bambán, bambán, lo que me pasó en la espiga interiorana.
1: Oh, venga.
2: Tiempo, Victorio Vergara. Toda la noche bailando con una muchacha, una chola pareja. La vaina es que yo, bueno, voy a destacarme, me la llevo para la fonda. Muchacha pidió tres hojaldas, dos pedazos de carne, que tú te acuerdas. Esos pedazos de carne antes eran carne, posta misma. La vaina que pide un sancocho. Oye, la muchacha se ha pegado con el sancocho. Yo ahí con un cafecito, tú sabes que cuando uno sale ahí pediera café. Oye, había una cucaracha en el plato.
1: No.
2: Oiga, la hembra cogió la cucaracha con la cuchara y pum, la zumbó. Y ha seguido dándole palas hasta el fondo, ¿yo?
1: ¡Ey, compa! Tiene una chola todo terreno, carajo. Era todo terreno. Que esa cucaracha no me quede. Esa cucaracha no va. Ay, yo ejerzo esa cucha aquí. ¿Qué va, hermano? Yo estoy corriendo que no como. Cuatro jaldas, dos pedazos de carne, lo grande, y un sancocho. No, compa. No, compa, ya abandona ese barco ya. Juan dice, solo me tomé un café porque no me cuadraba la cuenta. Pero ella vio esa cucarachota de las grandes, dice, ¿qué? La que no era ni mandinga. Era de las grandes y se la sacó, la zumbó por ahí. ¡Ay, ya sacó! Look, look, look.

0: Ay, pero para ver.
1: Bambán, compláceme con algo del cantor de la patria, por favor. Gracias.
2: Dele, compadre. Bueno, ya tenía una programada porque ya tengo casi el cambio comercial encima, pero ahora que viene la otra vuelta de Dípico, te lo voy a poner, compadre. Dice, el ranchito mío en Sabanita de Colón, que será mi win, brother, ese era mi win, Bambán. El ranchito mío en Sabanita de Colón. El duro ahí, el Chombo C3. Duro perfume allá de Zona Libre, eso fino. Mi combinación de la zona libre. ¿Qué es lo que es Chombo? Abuelo, tu audio se escucha bien bajo, abuelo. Oíste, mándamelo de nuevo, abuelo, por favor.

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0: clasiquillos como este que enciende, papá, y como este también, brother, porque si ese enciende, este también, ¿ah? Vengo con las notas de audio que tengo pendiente a través del 6274-3609. Llegó mediodía ya, pasadito 18 minutos. Momento de un delicioso almuerzo. Quizá llegar a casa y preparar algo o de repente parar en un área así decir ¡stop! Voy a comprar algo aquí antes de llegar a la casa. Estoy listo para la tarde y a disfrutar, papá. Mucho Chilibre, saludos, dice hasta el extra de Las Palmitas. Chilibre a todos los colaboradores y taxistas allá en el extra de Las Palmitas. ¿Qué dice Lucho? ¿Todo viene?
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2: Es lo que dice, hoy el partido del bam, chuzo. Dice Samuel Bopa y Mike, la votaste anoche con salsa y batida, es lo que no pude ir. Ey, bam, mi mamá me decía que Andrea tiraba paso y que conoció a mi papá fue Jardín La Pollera. Jardín La Pollera, dice que era que se bailaba.
3: Chuzo. Sweet.
2: Ahí fue que salió Fulín de esa cantina, la pollera.
3: Fuérese que tiene un rumbero, ¿ah? Ahí Fulín salió con sabores. Lo hicieron en la pollera, imagínate, y empezó todo con sabor. Con razón, Fulín Human con sabor y con flow y por aquí, por allá, y allá, y quién sabe, a lo mejor, quizá.
4: En Bohío Alegre y en La Parra.
3: Ay, ay, ay.
4: También me pegué una buena bailar, le digo la hijo, en el cesteo, frente a la cárcel de mujeres. Bueno, le digo.
3: Bueno, papá, dice, en el suspiro bailé yo. Dice por aquí, dímelo, bambán.
5: Hasta volver.
3: Aquí pintando un logo de mi hijo, saludos, claro que sí. Emily Josué, eso, mi hermanazo de Dopicanto, fuerte abrazo, eso es.
6: Los cholos.
2: Buenos días, bambán.
3: Buenos días, abuelo.
2: Bendiciones para ti, todos los oyentes de este maravilloso sábado.
3: Eso.
2: Julio. Hey. Yo sí disfruté todo eso, tiempo y época. En los ríos del Azuero.
3: Así.
2: De Cosita Buena. La estación del ferrocarril.
3: No.
2: Yo sí disfruté la chola, hermano.
3: No.
2: Saludos.
3: Era un cholero, ese le encantaba. Buena salsa en tu fin de semana, Panamá. Aquí estamos contigo hasta las 2 de la tarde, el bambán.
5: Mucha sabor.
3: Se acerca como un aguacerito ahí, ¿ah? ¿Eh?

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0: esposa Tania y mi hijo Gian. Mi primer baile con el tigre fue en el Royal Gym y tuve que salirme porque no se podía bailar de lo lleno que estaba. Oh, apretado, Belisario, ¿eh? Oh. Dice a Semanal y mi linda Gloria. Y bailaba yo, papá, y bailé bien rico, dice.
1: Rosa de la... está buenísima.
0: Así que ahí bailaba, ahí tiraba su paso, papá. Adelaida, dice. Ahora sí sacó la cédula, el bollo Florencia y Cubares. Adelaida está sacando cédula, Adelaida.

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Vamos, mi gente, ¿cómo están? ¿Todo bien? Vamos rumbo a la una. Ya casi la una de la tarde. ¿Almorzó o no? ¿Todavía no? ¿Salto de garrocha hoy o qué? Hace un par de domingos estábamos nosotros y que el partido de hoy, bro, del Mundial. O sea, ya, bro, no sabe ni qué hacer ni para dónde agarrar. ¿Ahora qué hago hoy? ¿Ahora quién podrá defenderme? ¿Cómo está Jacob? Dice Jacob, estoy en sintonía.

0: ya tú sabes dónde es. El Abimatón, sí, bambán. Ahora, ese es de Fulín tirando sus pasos, que es su pa, y la pasa bien, con todas las tropas de bomba carambón y los compas, Samuel Bomba más y su comitiva. La torciera que se tira pasado bien.
1: Ay, ay, ay. Ay, ay, ay, Fulín, Fulín, dice, va a ser algo de Digitexidor, va para allá, va para allá, va para allá más adelante. Mi primer baile que fui y tocó Victorio Vergara fue en la parrillada Don Pocho, entrada de los Patacones, ahora Costa del Este, La Morrena. Saludos a la gente, dice Jardín, Maricel y el Centro Deportivo Las Américas. Ahí bailé yo, dice. En la parrillada Don Pocho, entrada de los Patacones. Mira tú.
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1: ¿Qué dice mi amigo el Bam Bam Bam Bam Bam Bam Bam?
2: Yo soy Isaac.
1: 25 de julio, pues. Uh-huh. En 5 días se acaba el mes, vamos para agosto.
2: Sí.
1: El mes de los reyes. Cumple Humberto Mati. Como todo el mundo le dice en las tardes, llegó papi. Papi, todo el mundo le llama papi Humberto. Qué locura, el camino cumple un DJ que no voy a mencionar nombre. Bajito de lente, moreno. Mm. Ayer lo vi en PPS. Mm. Ayer lo vi allá.
2: ¿Sí? Saludos para el PPS, pues, más del PPS. ¿Qué dice? ¿Qué dice Carlito Hidalgo? Dímelo.
3: Buenas tardes, mamá. Para salsa.
2: Digo, para salsa y bandidas. Hoy no hay salsa y bandidas, Carlito, ¿eh?
3: Y bandidaje, caramelito.
2: Ay, quiere escuchar caramelito, compa.
3: Saludos al Superturismo.
2: Dale, mamá. Saludos, Hidalgo.

Pues se va, manda los números de la lotería que quiero ganar, estoy limpio. Bueno, no le garantizo que van a jugar, pero por lo menos arriesgate. 5912 arróbate con el cero. 5912 arróbate con el cero. Y se va, vamos, pon otro haitiano más ahí. Uno más.

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0: soy tan viejo, pero ¿quién se acuerda del Cibal? Del Cesteo, ¿quién se acuerda de esos lugares?
1: Es el abuelo Orletero, yo no soy tan viejo, pero ¿quién se acuerda del Cesteo y del Cibal? ¿Quiénes parquearon allí? ¿Quiénes se tomaron un par de manga larga en esos lugares? A ver.

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0: nuestro compañero del programa matutino Bipolar y Play, Mr. Ángel Valdés, papá, periodista deportivo de lo bueno aquí en Panamá. Un añito más, Ángel Valdés, bendiciones sobre Mr. Ángel. Dice Martín Lu, buenas tardes, bendiciones. Melissa y Lucho dice, todo rico, rico, rico, mamá, ¿eh?
1: Ey, mamá, mira tú cómo uno se entera de la vaina. Ya entiendo por qué que a Fulín Fulín le gusta estar metido tanto en los push. Ah, ya.
0: ¿Qué hay, nada?
2: Yo cumplo ahora en agosto también. El 24, cada lunes.
0: Ok.
2: Sí, lo vi en el PPS. No voy a darle publicidad gratis.
0: Ok, yo te digo algo. Ahora, Isaac, que tú cumples ahora en agosto. Creo que Yair va a regalar un par de cumpleaños y vaina en agosto. Llámalo si tú eres Isaac Morning, tú escuchas el Morning con Yair, que te regale un cumpleaños y te celebren ahí ese cumpleaños, ¿sí o no? Pídele, brother. Y todos los días te dije, repórteme la sintonía, Isaac, no sé qué vaina. Ahora tú mándale su factura para atrás. Dile así, quiero mi regalito. Quiero lo mío. Ya, quiero lo mío. Quiero que me hagan el cumpleaños, vela y todo, piñata. Ah, dulce, todo. ¿Sí o qué? ¿Quién se acuerda de la nueva gloria en San Miguel? Comenta por acá un amigo. Y de la grill en el Chorrillo Casa de Piedra. Buenas tardes, excelente programación. Saludos al amigo ahí que estamos recordando hoy. Diferentes lugares de diversión donde se metía la gente, ¿eh? Dice clases y tropas, yates y pesca, bohío.

0: ¿Cómo no? Dile así a Yaya, que te ponga el dulce y tú sopa la vela.
1: Que se sienta que llegó el fin de semana. El...

0: Está disfrutando la programación. Salud, Jacqueline.
1: ¿Qué te iba a decir? Oh, Bam Bam, se cae el mundo si vamos. Ya Irma hace un cumpleaños a mí así.
0: ¿En serio?
1: Se cae el mundo.
0: ¿Tú hice?
1: El año pasado la primera que me felicitó fue Lisa Hernández.
0: ¿Ah, sí?
1: Y me mandó un buen yapi.
0: ¿Ah, sí?
1: Yo tengo su número de ella.
0: Ah, está bien.
1: Pero no te lo voy a dar, imposible que te lo vaya a dar.
0: No, yo no quiero. Yo no quiero.
1: Sí, me mandó un yapizazo. Yo tengo el número de ella, pero no te lo voy a dar.
0: No lo quiero.
1: Ya tiene nadie.
0: No lo quiero. Ya llama a Yair para que te haga un buen regalito, un buen dulce, un buen queque. Una buena vela. ¿Cuántos años que tú cumples, Isa, para saber cuántas velas tiene que ponerte el Yair en el dulce? De que te lo celebre. Reclámale. ¿Ah? Dice el Solid Gold en Chorrillo, dice Iván Van. Yo cumplo también el 24 de agosto, manda algo, no, el que está mandando ahora mismo es el Yaya. Jugare en la Vía España, va Zorro Rogelio, ¿qué pasaba en Jugare? El único que está haciendo regalos, esa Anita, así es, y ahí en la mañana, así que reclámenle mañana, perdón, el lunes. Dice, mira esta foto, mamá, para ver qué dice aquí, Club La Pollera, mira tú, de que Cantina Pacífico, me están mandando una foto por acá. ¿Qué dice aquí? ¿Qué dice aquí? Boite Chesterfield, papá. En San Miguel, mamá, ahí me metía yo.
2: Ey, mamá, mira ese monstruo, no sea tan payaso, loco. Ni que un yapizazo de la otra. Nadie quería saber.
0: ¿Cuánto te mandó Liz Hernández? Tú, Isa, ¿cuánto fue lo que te mandó para él?
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0: tomándose alguito, comiendo algo, dando vueltas, haciendo mandados. 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

0: que he escuchado yo recientemente, ¿no? ¿Qué dice Martín Luz? Dímelo, compadre.
1: Ahí también se jugaba dominó.
0: ¿A dónde?
1: Puñalar pase.
0: ¿Ah, sí?
2: Sabrosito, ¿qué pasó? 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Tu jefa está ahí en el cojete, tenía metido en el cuartito.
0: En aduana, en aduana.
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0: 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Está buenísima.
1: Si la utilizas en buen momento, puede brindarte lo que tú añoras.
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2: El sonero mayor, Ismael Rivera.
3: Y como nosotros siempre estamos investigando con lo nuevo, tenemos un número aquí de nuestro Bobby Capó y lo vamos a entrenar aquí esta noche. Deséenme suerte, se llama Dormir Contigo.

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0: muévete, muévete. ¿Qué pasó, Veira? ¿Cómo estás, corazón? Oye, dice por acá, buenas tardes, saludos para Magali, para Antonio y para Marilú, hasta San Joaquín, sector D. Prenda sintonía de parte de Carlos. ¿Cómo no? Saludos.
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saludos a mi princesa Chloe que está en sintonía. Saludos a Paula Lucía, también están en sintonía. Ahí nos quedan llenando ese carro de papitas. Dios. ¡Alabao! Con esta me voy a la pausa comercial, mi gente. Con esta nos vamos a la pausa comercial.

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0: De vuelta, mi gente, de vuelta de la pausa comercial. Algo de tipiquito ahí para continuar qué más en este Prime Time fin de semana. Oye, un solazo el de hoy, Dios. Estamos por ahí en 31 grados centígrados, Dios mío.
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0: Vamos con otro de Jonathan Chávez ahora.

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0: Pulín, Pulín, la tropa de los compas en sintonía. Dice él, dice él. Bueno, mi gente, ya voy rumbo a la última hora de programación,
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0: pasó? Voy a la pausa, voy a la pausa. Tengo que irme a la pausa, tengo que irme a la pausa y ya vengo con la parte final, ¿ok?
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